0: Las 7:32.
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0: Las 8 y 10 minutos.
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1: Las 9:07.

0: 9:16.
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1: Las 9:40.
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0: 9 y 48 minutos.
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0: Te informamos la hora. Son las 3:58 minutos.
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0: ¿Qué hora es? Son las 4:04.
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0: ¿Qué hora es? Son las 4:07.
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0: ¿Qué hora es? Son las 4:13.
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0: ¿Qué hora es? Son las 4:25 minutos.
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0: ¿Qué hora es? Son las 4:31 minutos.
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1: ¿Qué hora es? Son las 4:38.
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0: ¿Qué hora es? Son las 4:44 minutos.
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0: ¿Qué hora es? Son las 4:51.
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0: ¿Qué hora es? Son las 4:57.
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0: Avanza el día. Son las 5. 3 minutos.
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0: Avanza el día. Son las 5. 10 minutos.
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0: Avanza el día. Son las 5, 15 minutos.
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0: Avanza el día. Son las 5. 21 minutos.
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0: Avanza el día. Son las 5:27 minutos.
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0: Avanza el día. Son las 5:32 minutos.
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0: Avanza el día. Son las 5:39 minutos.
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0: Avanza el día. Son las 5:47 minutos.
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0: Avanza el día. Son las 5:53 minutos.
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0: Te damos la hora. Son las 6:05.
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0: damos la hora. Son las 6:11.
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0: damos la hora. Son las 6:16.
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0: damos la hora. Son las 6:22.
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0: damos la hora. Son las 6:29.
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0: Te damos la hora. Son las 6:35.
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0: damos la hora. Son las 6:41.
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0: damos la hora. Son las 6:47 minutos.
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0: damos la hora. Son las 6:57 minutos.
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4: Se incluye a todos, por eso celebremos jubilosos este banquete con Jesús, Rey de todas las naciones.

0: Buenos días para todos.
1: Buenos días, padre.
0: Un saludo cariñoso a quienes, por medio del emisor Andina Estéreo, en este momento se disponen a celebrar con nosotros esa Sagrada Eucaristía, también en las redes sociales. Les invito para que vivamos esta experiencia con el Señor, abramos hoy nuestro corazón, dejemos que Dios obre en cada uno de nosotros. Es más, les invito a que no hagamos ningún esfuerzo por presionar a Dios que haga tal cosa. Solamente pongamos en disponibilidad para que el Señor sea el que nos tome y haga lo que tiene que hacer en cada uno de nosotros. Vamos a ofrecer la Santa Misa por algunas intenciones que nos han pedido. Tengan la bondad de sentarse un momentito. A nuestro Señor y la Santísima Virgen María, por el eterno descanso de Néstor Julián Hernández, Anadora Castillo, Luis Castillo, José Benito, Clemente Castillo y todas las almas de la familia Castillo y las benditas almas del purgatorio, ofrece Flor Castillo. Por el eterno descanso de Ciro Prieto, Abel Muñoz, Ignacio Castillo, Primitiva Rivera, Javier Ramos, Benilda Salamanca, Gregorio y Jacobo Ramos, Briseida Alvarado y todas las benditas almas del purgatorio, ofrece Flor Castillo. Por el eterno descanso de Josefina, Luis Alejandro, Humberto, Roberto, Luis Alberto, Antonio, Nieves, Álvaro, José del Carmen, Edilbrando, Tiberio, Rosa, Matilde, Antonio González, Eleodoro Torres, María Alpina Caro, y por todas las benditas almas ofrece Sara González. A nuestro amo Santísimo, a Nuestra Señora del Carmen, por el descanso eterno de Efraín Reyes, María Espíritu Vitrago, demás almas, especialmente las más necesitadas, ofrece María Anunciación Reyes. A nuestro Señor de los Milagros, a la Santísima Virgen María, bajo todas sus advocaciones, por la salud del Padre Siervo, el Padre Fabio, el Padre Wilson, el Padre Jorge, el Padre Alfonso, el Padre Octavio, el Padre Alirio, el Padre Leonel, y por la salud del bebé Diego Alejandro, ofrece María Anunciación Reyes. Por todas las benditas almas, ofrece Gonzalo Arévalo y familia. Por el alma de Teresa de Jesús López Abril, un mes de fallecida, ofrece Gonzalo Arévalo y familia. A San Isidro, en acción de gracias por los favores recibidos, ofrece Gonzalo Arévalo y familia. A nuestro amo Santísimo, en acción de gracias por los favores recibidos, ofrece Gonzalo Arévalo y familia. Por todos los santos, en acción de gracias por los favores recibidos, ofrece Gonzalo Arévalo y familia. Al Señor de los Milagros, por la salud de Álvaro Abril, ofrece Beatriz Abril. Al Señor de los Milagros,

0: Pedro Soler, Ana Clemencia Soler, Pablo Emilio Ruiz, Braulio Rivera, Emilia Bautista, Dioselina Salamanca y Bernarda Ruiz ofrecen Esperanza Soler. A la Virgen de los Dolores, en acción de gracias por los favores recibidos, ofrece Gracelina Jiménez. A María Auxiliadora, al Sagrado Corazón de Jesús, por una intención especial, ofrece a alguien que oculta su nombre. Por eterno descanso de Gabrielina Leguizamón, Siervo Rojas, Gabriel Rojas, Jacinto Rojas, Concepción Rojas, José Rojas, Tadea Sanabria, y por todas las benditas almas ofrece Ana Cecilia Rojas. A la Santísima Virgen de la Esperanza, por la salud de José Agustín Buitrago y Fabio Nelson Buitrago, ofrece Anita Buitrago. Por el eterno descanso de Hermógenes Guerrero y Felisa Guerrero, ofrece alguien que oculta su nombre. A nuestro Señor, pidiendo por el eterno descanso de los fallecidos en el terremoto, asimismo pidiendo por las personas que están pasando momentos de incertidumbre, para que todo mejore pronto, ofrece Isabel Molina. En acción de gracias a la Virgen de la Divina Esperanza, al Espíritu Santo y al Sagrado Corazón de Jesús, y también pidiendo por el eterno descanso de Ramona Vargas, Prisciliano Ortiz, Jaime Parra, Fabio Félix Parra, Luis Alberto Parra, Hilario Parra y Melco Vargas, ofrece María Erlinda Parra. A la Santísima Trinidad, encomendando los planes de Celina Rodríguez, y para que la guíe y la ayude en su proceso, ofrece Celina Rodríguez. Por el eterno descanso de Nelvi Miranda Acevedo Caballero, 6 meses de fallecida, Rosalvina Vargas, Ignacio Caballero, Teodolindo Caballero y María del Carmen Caballero, ofrece Rosa María Caballero. En acción de gracias a Dios y a la Santísima Virgen, por el cumpleaños de Juan David Vides, Juliana Galindo, Michael y Dayana, y pidiendo por la salud de la familia Vides Galindo, en especial por Wilmer, ofrece Ana Elsa Galindo. A San Isidro Labrador, en acción de gracias por los favores recibidos, ofrece Jairo Galindo. Por todas las benditas almas, ofrece María Chala. Por el alma de Aura María, Cuervo de Cuervo, Félix Hilario, Cuervo, Cuervo, y Félix Eladio, Cuervo, Cuervo, ofrece Jaime Cuervo y Humberto Cuervo, y las intenciones que ustedes hoy le quieren presentar a Dios. En el nombre del Padre, y del Hijo, y del Espíritu Santo. Amén. La gracia de nuestro Señor Jesucristo, el amor del Padre y la comunión del Espíritu Santo estén con todos ustedes.
1: Y con tu espíritu.
0: Para celebrar dignamente la Sagrada Eucaristía, aprovechemos este momento para reconciliarnos, para sacar todo lo que no nos sirve. Hay muchas cosas que no sirven en la vida. Hay cosas que no nos traen paz, que no nos traen prosperidad, que no nos traen cosas hermosas, felicidad, sino que al contrario nos detienen. Yo les invito que en esa Santa Misa, en este domingo, tratemos de sacar lo que nos sirve. Y lo que nos sirve es vicios y pecados. Todo lo bueno nos ayuda, todo lo bueno nos acerca a Dios, todo lo bueno nos trae prosperidad en la vida. Digámosle al Señor que nos perdone, y digámosle también: yo confieso ante Dios Todopoderoso y ante ustedes, hermanos, que he pecado mucho de pensamiento, palabra, obra y omisión.

por mi culpa, por mi gran culpa. Por eso ruego a Santa María Siempre Virgen, a los ángeles y a los santos, y a ustedes, hermanos, que intercedan por mí ante Dios nuestro Señor. Dios Todopoderoso, tenga misericordia de nosotros, perdone nuestros pecados y nos lleve a la vida eterna. Amén.

0: Gloria a Dios en el cielo y en la tierra paz a los hombres que ama el Señor. Por tu inmensa gloria te alabamos, te bendecimos, te adoramos, te glorificamos. Te damos gracias, Señor Dios, Rey Celestial, Dios Padre Todopoderoso, Señor Hijo Único Jesucristo, Señor Dios, Cordero de Dios, Hijo del Padre. Tú que quitas el pecado del mundo, ten piedad de nosotros. Tú que quitas el pecado del mundo, atiende nuestra súplica. Tú que estás sentado a la derecha del Padre, ten piedad de nosotros. Porque solo tú eres santo, solo tú, Señor, solo tú, Altísimo Jesucristo, con el Espíritu Santo, en la gloria de Dios Padre. Amén. Oremos. Oh Dios, que has preparado bienes invisibles para los que te aman, infunde la ternura de tu amor en nuestros corazones, para que amándote en todo y sobre todas las cosas, consigamos alcanzar tus promesas que superan todo deseo. Por nuestro Señor Jesucristo, tu Hijo, que vive y reina contigo en la unidad del Espíritu Santo, y es Dios por los siglos de los siglos. Amén.
1: Amén.
0: Siéntese, tenga la bondad, escuchemos la palabra.
2: El Señor nos pide practicar el derecho y la justicia, porque si no lo hacemos, nos alejaremos de Cristo y de sus promesas. Entonces otros acogerán su mensaje, como la mujer cananea que, aún siendo extranjera, por su insistencia y por su fe, alcanzó la curación. Escuchemos con atención.
3: Lectura del libro de Isaías. Esto dice el Señor: observen el derecho, practiquen la justicia, porque mi salvación está por llegar y mi justicia se va a manifestar a los extranjeros que se han unido al Señor para servirlo, para amar el nombre del Señor y ser sus servidores, que observan el sábado sin profanarlo y mantienen mi alianza. Los traeré a mi monte santo, lo llenaré de júbilo en mi casa de oración. Sus holocaustos y sacrificios serán aceptables sobre mi altar, porque mi casa es casa de oración, y así la llamarán todos los pueblos. Palabra de Dios.
1: Te alabamos, Señor.
4: Oh Dios, que te alaben todos los pueblos, que todos los pueblos te alaben.
1: Oh Dios, que te alaben los pueblos, que todos los pueblos te alaben.
4: Que Dios tenga piedad y nos bendiga, ilumine su rostro sobre nosotros, conozca la tierra sus caminos, todos los pueblos tu salvación.
1: Oh Dios, que te alaben los pueblos, que todos los pueblos te alaben.
4: Que canten de alegría las naciones, porque riges el mundo con justicia y gobiernas las naciones de la tierra.
1: Oh Dios, que te alaben los pueblos, que todos los pueblos te alaben.
4: Oh Dios, que te alaben los pueblos, que todos los pueblos te alaben. Que Dios nos bendiga, que le teman todos los confines de la tierra.
1: Oh Dios, que te alaben los pueblos, que todos los pueblos te alaben.
5: De la carta del apóstol San Pablo a los Romanos. Hermanos, a ustedes gentiles les digo, siendo como soy apóstol de los gentiles, haré honor a mi ministerio por ver si doy celos a los de mi raza y salvo a algunos de ellos. Pues si su rechazo es reconciliación del mundo, ¿qué no será su reintegración sino volver desde la muerte a la vida? Pues los dones y la llamada de Dios son irrevocables. En efecto, así como ustedes en otro tiempo desobedecieron a Dios, pero ahora han obtenido misericordia por la desobediencia de ellos, así también estos han desobedecido ahora con ocasión de la misericordia que se les ha otorgado a ustedes, para que también ellos alcancen ahora misericordia. pues Dios nos encerró a todos en desobediencia para tener misericordia de todos. Palabra de Dios.
1: Te alabamos, Señor.

En aquel tiempo Jesús salió y se retiró a la región de Tiro y Sidón. Entonces una mujer cananea, saliendo de uno de aquellos lugares, se puso a gritarle: "Ten compasión de mí, Señor Hijo de David. Mi hija tiene un demonio muy malo." Él no le respondió nada. Entonces los discípulos se le acercaron diciéndole: "Atiéndela, que viene detrás gritando." Él les contestó: "Solo he sido enviado a las ovejas descarriadas de Israel." Ella se acercó y se postró ante él diciendo: "Señor, ayúdame." Él le contestó: "No está bien tomar el pan de los hijos y echárselos a los perritos." Pero ella repuso: "Tienes razón, Señor, pero también los perritos se comen las migajas que caen de la mesa de los amos." Jesús le respondió: "Mujer, qué grande es tu fe. Que se cumpla lo que deseas."

0: tengan la bondad de sentarse un momento. Les invito para que tratemos de interiorizar esta palabra con la ayuda del Espíritu Santo. El Espíritu Santo es el que hace toda la obra. La palabra de Dios no es una palabra humana. Si fuese una palabra humana, no necesitamos de Espíritu Santo. Es una palabra inspirada por el Espíritu Santo a unos hombres, los autores sagrados. Por tanto, si queremos entender la palabra, necesitamos la acción de quien inspiró esa palabra, que es el Espíritu Santo. Por eso de pronto puede ocurrir que en muchas ocasiones escuchemos la palabra y no tengamos la capacidad de comprenderla, de asimilarla, de transformar, incluso cambiar en algo la vida, porque si no se tiene esa convicción que es necesario orar, que es necesario la acción del Espíritu Santo, pues nos equivocamos, porque pensamos que escuchamos una palabra humana, y aquí no hay una palabra humana, hay una palabra divina. Es la voz de Dios que nos habla. Entonces Dios tiene en este texto del Evangelio pues una situación que se le presenta, pero miren ustedes cómo Jesús, a lo largo de su existencia, en cada momento, Jesús era un evangelio andando. Sus palabras eran divinas, todas sus enseñanzas, toda situación que se le presentaba, iba dejando una enseñanza, iba instruyendo, iba alentando a la gente, iba acogiendo a la gente, como vemos hoy en el texto. Nos cuenta el Evangelio que Jesús sale, decide irse, y decide irse a una región pagana, es decir, a una región donde había gente muy pecadora, y sobre todo donde ese pueblo adoraban dioses extraños, no el Dios verdadero. Y el Señor Jesús hace algo impresionante, siendo un hombre judío, y los judíos eran tan cerrados, tan sectarios, diría yo, que solamente se trataban entre ellos y nunca trataban a un pecador, a un pagano, en absoluto. Maltrataban a los paganos, los trataban muy mal. Es más, aquí escuchamos una expresión que ellos utilizaban, lo llamaban perros, como usted utilizar esa expresión cuando no le gusta algo, ¿sí? Así lo llamaban. Por eso la señora, muy humilde, pues el mismo Jesús le dice: no está bien echarle el pan de los hijos a los perritos. Pero el Señor Jesús decide irse, decide romper ese esquema, eso que atrapa, eso que crea un círculo, y todo círculo, toda rosca, como decimos nosotros popularmente, es malo. Cuando usted se hace amigo de un grupo de personas, eso no trae nada bueno. Se hunde, eso no tiene visión, no tiene... Es crear usted una barrera, un círculo de personas, pero el Señor ve que eso no es bueno. Y el Señor decide salir de su círculo, de los que se creían que eran merecedores de la palabra de Dios, y decide irse a otros pueblos que no conocían nada de Dios, el Dios verdadero. Se va a visitar por allá. Qué bonito eso. Ese gesto de Jesús es muy hermoso. Que nosotros no nos acomodemos siempre a lo mismo, con las mismas personas, que nunca nos relacionemos con otros, eso es tenaz. A mí personalmente no me gusta. Cuando yo llego a una parroquia, no me gusta esos grupos que lo encierran a uno y que le quieren vendar los ojos. A mí me gusta relacionarme con todos, a mí me gusta salir a todos lados, o sea, que todos sean iguales en mi parroquia. Lo tengo muy claro, y eso me ha hecho tanto bien, y eso me ha ayudado en mi pastoral, porque no me dejo encerrar por grupos que quieren manipular o que quieren, ¿cómo se dice?, vendarle los ojos. Y Jesús no se dejó vendar los ojos de los judíos diciendo que la palabra era solamente para ellos, sino que salió más allá y fue a visitar otras poblaciones y se hizo amigo de otras personas que no eran consideradas dignas de la palabra de Dios según los judíos. Y entonces cuando el Señor se encuentra por allí en ese territorio pagano, sale una mujer gritando, sale una mamá que suplica por su hija, que su hija tiene un demonio que la atormenta, le suplica. Mire la oración de una mamá, cómo una mamá se preocupa por sus hijos. Ustedes, mamás, ¿cuántas veces han elevado plegarias, le han suplicado a Jesús, han orado con llanto, con lágrimas en sus ojos, suplicando por alguno de sus hijos que tiene alguna situación triste, que tiene algún vicio o que está alejado del camino de Dios? Muchas mamás que han vivido esa experiencia han vivido lo que vivió esta señora. Sale gritándole a Jesús que tenga compasión de su hija, que su hija tiene un demonio muy malo, que su hija atraviesa por una situación muy dolorosa, muy peligrosa, y por eso grita. Qué bonito que esas mamás que siempre le suplican a Dios por sus hijos. Mire, mientras tenemos la mamá en la tierra, tenemos una gran intercesora. Mientras tenemos aquí la mamá en la tierra, ella ora siempre por nosotros. Ella le grita a Jesús cuando alguno de sus hijos tiene una situación triste. Los que tienen la mamá en el cielo, ella también intercede allí del cielo por sus hijos, porque una mamá nadie la calla ante la intercesión de sus hijos, porque una mamá quiere siempre el bienestar de sus hijos, porque una mamá, así muchas ocasiones, a mí personalmente, se lo confieso a ustedes, pero también es algo que yo les digo, porque muchas mamás tienen sus hijos grandes ya y viven sufriendo por sus hijos. A veces yo les digo, bueno, usted ya no sufra más, él está grandecito, él ya es autónomo de sus cosas, usted ya lo educó desde la infancia, cuando estaba a su cargo usted fue ejemplo, usted dio, y ya en adelante usted no se preocupe. Pero las mamitas no entienden eso, porque su corazón hay tanto amor por ese hijo que ya salió de casa, ella no se puede desprender. Yo les digo así, pero uno encuentra que la mamá es terca en ese sentido. Siguen clamando, siguen gritando por su hijo, esté casado o esté donde esté, pero ella sigue orando por su hijo. Así son las mamás, con la ternura de su corazón, con el amor a sus hijos, con el carisma que tienen de mamá, ella siempre gritará como esa mujer que salió desesperada a gritar. Y entonces vemos que nuestro Señor pasa de largo, que nuestro Señor no le pone atención, que nuestro Señor como que se hace el que no entiende, el que no escucha. Es normal de Dios eso. Dios siempre sabe hacerse sordo en situaciones, pero en sordo por algún momento, porque el Señor siempre nos escucha. A veces ante la sordera de Dios nos desesperamos más. A veces ante la sordera de Dios nos volvemos impacientes. Entonces atravieso una situación y le estoy orando a Dios y veo que Dios no me escucha, que tengo esta enfermedad, que tengo esa situación, que paso por estas cosas que me atormentan, y le he orado a Dios y Dios no me escucha. No se preocupen. Esa es una metodología que tiene Dios, porque Dios no es un Dios que usted le dice, hágame esto en tal momento, hágame eso ya y hágalo de tal manera. Solamente nos queda suplicarle, gritarle a Dios y esperar que Dios en su momento, así se tarde un poquito, pero en su momento, si perseveramos, porque otro momento de esta mujer perseveró. El Señor no escuchaba y ella seguía gritando. El Señor no escuchaba, seguía alejándose, andando. Ella seguía detrás gritando, hasta que por último ella se postró al frente y le suplicó. Ese es Dios, un Dios que sabe ocultar el silencio en momentos de la vida, pero nos está poniendo atención, nos está escuchando y sabe darnos en el momento que tiene que darnos. Porque Dios no se equivoca, porque los caminos, los planes de Dios son perfectos. Los planes nuestros no son perfectos. A mí me llama mucho la atención un texto bíblico del Antiguo Testamento, de Isabel y Zacarías con Juan el Bautista, una familia que le suplicó a Dios con llantos en los ojos: regáleme un hijo. Una familia recién casada, lo primero que quieren, tener un hijo. Pues no, ¿para qué se casan si no es para tener hijos? Y Dios se ocultó, parecía que no se escuchaba. Y más adelante, cuando eran ya viejitos, les regaló el hijo. ¿Y quién fue ese hijo? Juan el Bautista, en ese momento que Dios necesitaba el hijo de esa familia. Si Dios le hubiera escuchado el capricho de esta familia, que le regalara un hijo en temprana edad, había nacido el Señor Juan el Bautista, ni ese nombre tal vez hubiera tenido, y era una persona que nadie hubiera conocido. Porque Dios permitió que pasaran años, porque esa familia, ese hijo que le pedían, no era en ese momento, sino era más adelante, porque era un gran profeta que necesitaba nada más y nada menos que el precursor de Jesús. No nos desesperemos ante el silencio de Dios. El silencio de Dios no es un abandono que nos tira a un lado. El silencio de Dios es porque Él sabe en qué momento nos da. A veces incluso yo pienso que el Señor permite que pasemos pruebas, porque el Señor sabe que las pruebas nos fortalecen, nos afianzan, nos hacen personas más maduras. Y es necesario eso. Si no tenemos pruebas, somos los seres más débiles. Como los niños que hoy están educando las nuevas generaciones, niños frágiles, niñas frágiles, niños de vitrina, nada las afecta, consentidos. Cuando no esté papá y mamá, ¿cómo van a sufrir ellos? Cuando sean más grandecitos y tengan que enfrentarse a tomar decisiones, no son capaces de tomar decisiones, se vuelven vulnerables ante la sociedad. Papá y mamá, no se engañen. Usted piensa que querer, que amar un hijo es dejarle que haga dos pataletas todo y no decirle nada, está totalmente engañado y le está haciendo un daño grande a su hijo. Si usted quiere a su hijo, fórmelo, edúquelo, déjelo que tenga crisis, que en esa etapa de la vida es que lo hace un hombre, una mujer fuerte, que no se va a dejar dominar de nadie cuando sea grandecito, que es autónomo de sus propias decisiones y responsable de sus propios actos. Pero papá y mamá modernos están haciendo mucho daño a las nuevas generaciones. ¿Qué será las futuras generaciones? Ustedes imagínense los niños frágiles de aquí a 20, 30 años. ¿Cómo es esta generación de frágiles? Cada vez más deprimidos. Estamos entrando en la etapa de la depresión. La gente se deprime, la gente vive aburrida, la gente anda mal de aquí del coco. ¿Fruto de qué? De falta de una buena formación. El silencio de Dios, las pruebas que Dios permite, porque no nos las manda, las permite, ante un silencio prolongado, es para el bien. Jamás crea que es para el mal. Viene otro momento tan bonito. La mujer se postra, persevera y con fe le suplica. Con mucha fe. El Señor es tanto que ve que en un pueblo tan pagano, según los judíos, encuentra una fe grande, incluso una fe más grande que los los que pertenecían al grupo de Jesús, judíos, una fe pura, convencida que el único que iba a salir, sacar de esa situación a su hija era Jesús. Ni siquiera otro Dios de los que ellos adoraban. Mire cómo es la vida. Esa mujer adoraba a otros dioses, pero cuando se encuentra con Jesús, confía más en Jesús que en los otros dioses que ella adoraba. Y le pide con fe. Y dice la palabra que en ese momento su hija se sanó, ni siquiera estando ahí, sino estando por allí en la casa. Se sanó su hija. El Señor sana. No necesariamente tiene que ponerse, estar en la presencia. Una oración de intercesión sana a la persona que está por allá. Hace tanto efecto. Nosotros pensamos muchas veces que tenemos que estar ahí para recibir una sanación o una bendición. A mí me llama mucho la atención y o hace poco, después tal vez que me ordené sacerdote, antes no comprendía, tengo que confesarlo. Yo siempre decía, oiga, pero ¿qué sentido tiene una monja de clausura? Si Jesús fue un hombre que camina por las calles, que está con la gente, que está ahí haciendo su trabajo pastoral, decía, pero ¿qué sentido tiene eso? Encerrarse uno por allá, aislarse de la sociedad o los monjes o ermitaños. Y comprendí que la pastoral, que el trabajo que ellos hacen es tan eficiente, porque ellos no se encierran a dormir, se encierran es a orar, porque ellos todas las 24 horas es orando, por turnos de adoración que hacen todas las 24 horas. ¿Y por quién están orando? Por cada uno de nosotros, por los sacerdotes, por los laicos, por ustedes y por mí. Ellos están, cantidad de personas encerradas, orando las 24 horas por nuestro bienestar, y el Señor está haciendo tantas bendiciones en cada uno de nosotros que ni nos damos cuenta. Porque esa oración de intercesión, como la de esta mujer, tiene un efecto. Esa jamás es mal vista por Dios. Si tenemos fe, algo de fe todavía, si estamos aquí, es gracias también a la oración de esas personas que están orando por nuestro bienestar, por nuestra salvación. Ellos oran por nuestra salvación. Y esa oración es escuchada. Y lo comprendí hasta después de ordenado. Oiga, sí tiene sentido. Porque me di cuenta que ellos oran día y noche por nosotros los sacerdotes, que ellos oran día y noche por los padres de familia, por los jóvenes, por los niños, por los enfermos, por los adultos, por todos, las 24 horas. La fe de esta mujer hizo que el Señor le diera la sanación. Ella fue una mujer con mucha fe, y la fe la llevó a la perseverancia. Si esa mujer no hubiese tenido fe en el Señor, cuando el Señor le escuchó, hasta se vuelve una actitud rebelde con muchos de nosotros. Ah, váyase entonces, no me escucha. Nosotros somos así, rebeldes, soberbios. No me escuchó, váyase, siga su camino, ya yo sigo el mío. Pero ella, ante la indiferencia de Jesús, que caminaba y se alejaba más, siguió con fe, con amor y sobre todo con humildad. Mire la humildad de postrarse. La soberbia espiritual nos está haciendo daño. Nos está haciendo daño la soberbia espiritual. Nos hemos vuelto soberbios espiritualmente. Somos personas de iglesia, pero cuidadito me dice una palabra, cuidadito me corrige, porque me vuelvo el chiras, como decimos. A mí me duele que hayan personas en la iglesia que no se dejen educar, sino que al contrario se vuelvan soberbios. Es soberbia espiritual. Eso es triste. Eso no tiene que ser. Esa mujer demuestra una humildad espiritual bonita. El Señor no le escucha, pero no es soberbia. Sigue detrás y se postra con humildad, porque ella tiene esa humildad, esa sensibilidad espiritual pura. Qué bonito que aprendamos de esa mujer pagana. Es una mujer pagana, pero con unas carismas muy bonitos. Es una palabra hermosa. Pidámosle al Señor que nos ayude en este caminar, que nos siga fortaleciendo, que nos siga llenando de mucho amor y que nos dé la gracia de ser perseverantes como esta mujer para recibir tantas bendiciones. Y que sigamos también intercediendo por muchas personas como ella lo hizo. Amén.
1: Amén.
0: De pie. Les invito, vamos a profesar nuestra fe. En esta ocasión lo vamos a hacer con el credo largo que llamamos comúnmente. Creo en un solo Dios, Padre Todopoderoso, Creador del cielo y de la tierra, de todo lo visible y lo invisible. Creo en un solo Señor Jesucristo, Hijo único de Dios, nacido del Padre antes de todos los siglos, Dios de Dios, Luz de luz, Dios verdadero de Dios verdadero, engendrado, no creado, de la misma naturaleza del Padre, por quien todo fue hecho, que por nosotros los hombres y por nuestra salvación bajó del cielo, y por obra del Espíritu Santo se encarnó de María la Virgen y se hizo hombre, y por nuestra causa fue crucificado en tiempo de Poncio Pilato. Padeció y fue sepultado, y resucitó al tercer día según las Escrituras, y subió al cielo, y está sentado a la derecha del Padre, y de nuevo vendrá con gloria para juzgar a vivos y muertos, y su reino no tendrá fin. Creo en el Espíritu Santo, Señor y Dador de vida, que procede del Padre y del Hijo, que con el Padre y el Hijo recibe una misma oración y gloria, y que habló por los profetas. Creo en la Iglesia, que es una, santa, católica y apostólica. Confieso que hay un solo bautismo para el perdón de los pecados. Espero la resurrección de los muertos y la vida del mundo futuro. Amén. Les invito a que levemos hoy nuestras oraciones. Vamos a leer algunas peticiones que nos han dado la Iglesia, pero también ustedes eleven cada una de sus necesidades. Gritémosle al Señor hoy, como lo hizo esta mujer, con mucha fe y con mucha humildad. Las dos cosas tienen que ir en la mano, fe y humildad, para que Dios nos escuche las plegarias, las peticiones. Vamos a decirle al Señor: Señor, escucha nuestra oración.
1: Señor, escucha nuestra oración.
2: Por el Papa, los obispos, los sacerdotes y todo el pueblo de Dios, para que con su palabra y su vida hagan visible al mundo el amor del Padre, que no pone límites a su misericordia. Oremos.
1: Señor, escucha nuestra oración.
2: Por quienes tienen la responsabilidad de guiar y servir a los pueblos, en especialmente por nuestra amada Colombia, para que actúen con rectitud, promuevan la justicia y trabajen por el bien común. Oremos.
1: Señor, escucha nuestra oración.
2: Por quienes viven situaciones de adicción, violencia y exclusión, para que acompañados con amor descubran nuevas oportunidades y puedan retomar el rumbo de su vida. Oremos.
1: Señor, escucha nuestra oración.
2: Por nosotros, que participamos con fe en esta Eucaristía, para que siguiendo las huellas de Jesús, aprendamos a confiar y escuchemos con un día de sus labios: qué grande es tu fe, que se cumpla lo que deseas. Oremos.
1: Señor, escucha nuestra oración.
0: Les voy a invitar para que cada uno en silencio le suplique del fondo de su corazón alguna súplica. Hoy vamos a pedirle, no le vamos a dar gracias, como la señora le pidió sanación. Pídale al Señor que le conceda sanación. que le conceda sanación espiritual, sanación a su corazón. Es muy posible que usted tenga su corazón herido, que no haya sanado heridas y la está atormentando. Todo desprende de allí. Toda la problemática de un ser humano, todos los conflictos externos, no están los conflictos allá afuera, están en el corazón de la persona. Y por eso se exterioriza. El Señor dijo, lo que entra al corazón no hace daño, lo que hace daño es lo que sale del corazón y no nos damos cuenta. Y queremos solucionar problemas allá, con el vecino, con las cosas, y no vemos que el problema lo tenemos dentro de nosotros. Yo le pediré a usted que le suplique desde el fondo de su corazón que el Señor tenga misericordia y lo sane para que solucione cualquier situación de su vida. Un momentico de silencio, supliquémosle.

0: Ten compasión de nosotros, Señor, que humildes nos postramos a tus pies, y concédenos seguir las huellas para ser testigos vivos y valientes del Evangelio, por Jesucristo nuestro Señor.
1: Amén.
0: Siéntense, tengan la bondad.

0: Oren, hermanos, para que ese sacrificio, que es mío y también de ustedes, sea agradable a Dios Padre Todopoderoso.
1: El Señor reciba de tus manos este sacrificio para alabanza y gloria de tu nombre, para nuestro bien y de toda su santa Iglesia.
0: Acepta, Señor, nuestras ofrendas, en las que vas a realizar un admirable intercambio, para que al ofrecerte lo que tú nos diste, merezcamos recibirte a ti mismo, por Jesucristo nuestro Señor.
1: Amén.
0: El Señor esté con ustedes.
1: Y con tu espíritu.
0: Levantemos el corazón.
1: Lo tenemos levantado hacia el Señor.
0: Demos gracias al Señor nuestro Dios.
1: Es justo y necesario.
0: En verdad es justo y necesario, es nuestro deber y salvación, darte gracias siempre y en todo lugar, Señor Padre Santo, Dios Todopoderoso y Eterno. Porque creaste el universo entero y estableciste el continuo retorno de las estaciones, y al hombre formado a tu imagen y semejanza, sometiste las maravillas del mundo, para que en tu nombre dominara la creación, y al contemplar tus grandezas en todo momento te alabara por Cristo Señor nuestro. Por eso te alabamos con todos los ángeles, aclamándote lleno de alegría.

0: Santo eres en verdad, Señor, fuente de toda santidad. Por eso te pedimos que santifiques estos dones con la efusión de tu Espíritu, de manera que se conviertan para nosotros en el cuerpo y la sangre de Jesucristo nuestro Señor, el cual, cuando iba a ser entregado a su pasión, voluntariamente aceptada, tomó pan, dándote gracias, lo partió y lo dio a sus discípulos diciendo: tomen y coman todos de él, porque esto es mi cuerpo que será entregado por ustedes.
1: Señor mío,
0: Señor
1: y
0: mío, Dios mío. Del mismo modo, acabada la cena, tomó el cáliz y, dándote gracias de nuevo, lo pasó a sus discípulos diciendo: tomen y beban todos de él, porque este es el cáliz de mi sangre, sangre de la alianza nueva y eterna, que será derramada por ustedes y por muchos para el perdón de los pecados. Hagan esto en conmemoración mía.
1: Señor mío y Dios mío.
0: Este es el sacramento de nuestra fe.
1: Anunciamos tu muerte, proclamamos tu resurrección. Ven, Señor Jesús.
0: Así pues, Padre, al celebrar ahora el memorial de la muerte y resurrección de tu Hijo, te ofrecemos el pan de vida y el cáliz de salvación, y te damos gracias porque nos hace dignos de servirte en tu presencia. Te pedimos humildemente que el Espíritu Santo congregue en la unidad a cuantos participamos del cuerpo y la sangre de Cristo. Acuérdate, Señor, de tu Iglesia extendida por toda la tierra y reunida aquí en el domingo, día en que Cristo ha vencido la muerte y nos ha hecho partícipes de su vida inmortal, y con el Papa León, con nuestro obispo Julio García y todos los pastores que cuidan de tu pueblo, llévala a su perfección por la caridad. Recuerda a tus hijos que hemos nombrado en esta Eucaristía, que tú llamaste de este mundo a tu presencia. Concédeles que, así como han compartido ya la muerte de Jesucristo, compartan también con él la gloria de la resurrección. Acuérdate también de nuestros hermanos que durmieron en la esperanza de la resurrección, y de todos los que han muerto en tu misericordia, admítelos a contemplar la luz de tu rostro. Ten misericordia de todos nosotros, y así con María, la Virgen Madre de Dios, su esposo San José, los apóstoles y cuantos vivieron en tu amistad a través de los tiempos, merezcamos por tu Hijo Jesucristo compartir la vida eterna y cantar tus alabanzas.

0: toda gloria por los siglos de los siglos.
1: Amén.
0: Fieles a la recomendación del Salvador y siguiendo su divina enseñanza, nos atrevemos a decir: Padre nuestro que estás en el cielo, santificado sea tu nombre, venga a nosotros tu reino, hágase tu voluntad en la tierra como en el cielo. Soy nuestro pan de cada día, perdona nuestras ofensas, como también nosotros perdonamos a los que nos ofenden. No nos dejes caer en la tentación y líbranos del mal. Líbranos de todos los males, Señor, y concédenos la paz en nuestros días, para que, ayudados por tu misericordia, vivamos siempre libres de todo pecado y protegidos de toda perturbación, mientras esperamos la gloriosa venida de nuestro Salvador Jesucristo.
2: Porque tuyo es el reino, tuyo el poder y la gloria por siempre, Señor.
0: Señor Jesucristo, que dijiste a tus apóstoles: la paz os dejo, mi paz os doy, no tengas en cuenta nuestros pecados en la fe de tu iglesia, y conforme a tu palabra concede la paz y la unidad, tú que vives y reinas por los siglos de los siglos.
2: Amén.
0: La paz del Señor esté con todos ustedes.
2: Y con tu espíritu.
0: Dense fraternalmente un saludo de paz.

Aquí está Jesucristo. Él es el Cordero de Dios que quita el pecado del mundo. Dichosos los invitados a la cena del Señor. Señor, no soy digno que entres en mi casa, pero una palabra tuya bastará para sanarme. El cuerpo y la sangre de Cristo nos guarde para la vida eterna. Amén.

Oremos. Después de haber participado de Cristo por estos sacramentos, imploramos humildemente tu misericordia, Señor, para que configurados en la tierra a su imagen, merezcamos participar de su gloria en el cielo, que vive y reina por los siglos de los siglos. Amén. Amén. Tengan la bondad de sentarse, me regalan un momentico que necesito decirles algunas cositas. Hoy tenemos a las 11 de la mañana, la misa de 11 de la mañana, vamos a celebrar la fiesta de la Asunción de la Virgen María al cielo, una fiesta mariana muy importante, es muy espiritual.

De las puertas de nuestra vida, la Santísima María, que nos siga protegiendo, nos siga ayudando, que siga llevándonos a su Hijo Jesús. Entonces los espero en las 11 de la mañana, agradeciéndole a todos los priostes que año tras año, ya lleva más de 50 años con esa gran solemnidad. Qué bonito encontrar gente como ustedes, tan marianos y tan espirituales en esta parroquia. Les invito a que participemos con devoción. Hoy hay un encuentro de los niños y jóvenes que están recibiendo la catequesis para los sacramentos a las 9 de la mañana ahorita en el salón parroquial. Vamos a tener todos los terceros domingos de cada mes un encuentro con todos los niños. Y he propuesto que este encuentro sea para compartir con ellos, sobre todo presentarles una película. Y una película que ellos entiendan, aprendan de la vida, incluso aprendan también de las cosas de Dios. No los vamos a encerrar los niños porque los catequistas los tienen dándole catequesis, y vamos a encerrarlos para seguir dando catequesis, pues no tiene sentido. Que los niños vengan con mucho cariño a ver esa película, a compartir, a comerse en un maicito pira viendo la película. Para eso los convoco a partir de este domingo, todos los terceros domingos, para que ustedes, papás, acompañen, manden a sus niños a que vengan a esos encuentros, hoy a las 9 de la mañana. Le agradezco ya como 230 personas, como 31 personas, que se han puesto al día con sus panteones en el cementerio, 231 familias. Les seguimos invitando para que nos pongamos a paz y salvo con toda la cuota de mantenimiento, porque es muy necesario estar al día con todo eso. Ya les he dicho muchas veces. Una cosita, quiero agradecerles a ustedes la fiesta que tuvimos hace 8 días. Muy bonito, yo no me esperaba eso. Yo pensaba que pronto, porque ya ha pasado julio y porque pues ya se había celebrado una fiesta aquí grande, allí en la otra parroquia, que iba a ser algo más sencillo, pero qué respuesta tan bonita de ustedes, de todos, una bendición, que verdaderamente me llenó de mucha alegría al ver toda la respuesta de ustedes, el templo lleno, salir al parque, qué bonito eso. Créame que estoy muy contento, muy agradecido con ustedes. Entonces yo les agradezco a la administración municipal, ¿verdad? Que créanme también que he encontrado en nuestra administración municipal pues una acogida muy bonita, una espiritualidad muy bonita. El alcalde, sea lo que sea, pero el alcalde es una persona de Dios, una persona de bien, espiritual, que le interesa las cosas espirituales, que ha sido muy leal con la parroquia, y no solamente los alcaldes que hablan y hacen, sino que es un hombre que ha apoyado a la parroquia, no solamente con hablando, sino realmente colaborando en lo que es necesario. Él nos ha hecho muchos aportes, ha apoyado todas las fiestas, ha estado al frente. Entonces, al alcalde, a todo el grupo de funcionarios de la alcaldía, excelentes personas que él tiene, un grupo de trabajo, si uno se rodea con buena gente, pues uno le va bien. Y le agradezco al grupo, a la Casa de la Cultura, al grupo de danzas, por esa tarde también cultural que ellos presentaron, al alcalde Camilo Ávila, a la policía también, la policía que nos colaboró, estuvo presente acompañándonos también, la Virgencita los proteja a ellos en todo momento, los consuele, al equipo organizador de la parroquia, a los comerciantes, a los que me donaron la pólvora. La pólvora fue una expresión bonita de cariño a la Virgen María. Yo les dije, ¿qué días? Algunos de pronto pueden decir, bueno, ¿para qué quema la plata? Pero eso no es así. Resulta que el pobre Judas Iscariote le pasó igualito. Una señora se acercó a ungirle los pies con un perfume costoso a Jesús, y Judas Iscariote dijo, ¿por qué derrochan tanto dinero ahí? ¿Por qué no vendieron ese perfume y le dieron la plata a los pobres, ayudar a los pobres? Y el Señor lo paró y le dijo, déjela. Ella está expresando todo el cariño.
al grupo de comerciantes que donaron apoyo.

0: Pólvora, que echaron pólvora, es una expresión de cariño, de alegría a la Santísima Madre María que lo quisieron manifestar de esa manera. Y hay que apoyarlos, hay que dejarlos. A los donantes, al donante de una cerda que nos dieron, que fue don Lorenzo López y familia. Al donante de un cuadro de la Última Cena muy bonito, fueron los peregrinos que fueron a la Virgen de Chiquinquirá en Semana Santa, que se fueron caminando. Ese cuadro tiene un mérito bueno porque ellos lo hicieron con mucho sacrificio. A las personas que compraron las boletas, se vendieron bastante boletas, así que les digo todo el balance. A las boletas, a la serenata, quien donó la serenata, don Héctor Páez y su familia, la Santísima Madre María, ella le recompense todo su cariño que le expresó a través de una serenata. A los transportadores con sus vehículos, algo impresionante que la gente también me lo manifestó y yo creo que es cierto, la primera vez que sale la maquinaria amarilla en procesión de la fiesta de la Virgen del Carmen para recibir la bendición. Por eso yo le agradezco al señor alcalde por ese gesto tan bonito, que usted movió toda la maquinaria, la retro, las motoniveladoras, la pajarita, las volquetas, los buses, busetas, todos los implementos que tienen allí para el desarrollo de esta comunidad, que fue la primera vez que salió la maquinaria amarilla. Le agradezco porque ese gesto bonito, ustedes pusieron ejemplo, porque ustedes tienen una máquina que está al servicio de esta comunidad, y qué bonito que hayan recibido la bendición de la Virgen María, y que les vaya bien a esas máquinas y que hagan mucho trabajo por el bienestar de esta comunidad. Entonces les agradecemos por ser la primera vez que sale la maquinaria amarilla de la administración municipal de Ramiriquí. Eso dicen, que fue la primera vez que sacan la maquinaria amarilla, pues creo que sí. El orden tan bonito que hubo, así es bonito, ser organizados. Bonito, salió la carroza, la policía, la carroza, pues iba pues el carro de la parroquia, mi carro y el de alcalde. Venían las motos de una manera muy ordenada, organizada, tan bonito, luego todos los carros organizados. Así es que así toca las procesiones, que haya orden. Y donde hay orden, pues hay bendición. Entonces, a todos los transportadores que salieron, muchas gracias por eso. Quiero darles informe también de la rifa. Se hizo una rifa, la tapita no fue como bien, porque se vendió total 5.060.000 pesos, y ahí pues se compraron las cervezas que valieron 405.000. Nos dejó una utilidad de 4.650.000 pesos. Entonces yo les agradezco a ustedes pues toda su generosidad. He pensado que eso que ustedes, esos 20 mil pesitos que ustedes dieron allá, se tomaron una cervecita, pero dieron sus 20 mil pesos, quiero que eso quede significativo. Y he visto una necesidad acá, es, la verdad, tenemos los vasos sagrados muy deteriorados. Los vasos sagrados son los cáliz y los copones. Con ese dinero, y voy a poner una plata más porque eso es costoso, quiero comprar unos cáliz nuevos, unos copones nuevos. A mí ya me da pena con Dios, con Jesús. Nosotros continuamente compramos la vajilla donde comemos, la cambiamos, estrenamos, y aquí hace muchos años tal vez no se estrena un copón y un cáliz para compartir la cena con Jesús. Entonces ya me da mucha pena con Jesús. Y quiero que invirtamos ese dinero, todo lo que nos alcance, y unos cáliz elegantes, bien bonitos, no cualquier cosa, porque esa parroquia, de hecho, se merece lo mejor. Entonces, ahí ya les diré, tan pronto suba a Bogotá, un sitio, puede ser Golgama, que es bueno, donde venden todo esto, vamos a comprar esos vasos sagrados, lo que alcance, pues no alcanzará mucho, pero toca poner un poquito más para tener buenos vasos sagrados y restaurar también los que están. Eso es bañado en oro, un baño en oro, y como el oro está costoso, también sale costoso la restauración. Entonces quería proponerles eso, y pues es una decisión tomada también de invertir esos recursos, que usted diga, me tomé una cerveza, di 20 mil pesos allí en el parque, compartí, pero eso se ve reflejado en los vasos sagrados, que es lo más sagrado, por eso la palabra dice vasos sagrados, lo más digno y sagrado que tenemos para la Eucaristía. Que usted se sienta feliz, que esa cervecita, que esos 20 mil pesitos que usted dio allá, entre la recocha, entre el compartir, están aquí para una buena causa, para compartir la cena con Jesús. El próximo jueves tenemos un retiro espiritual los sacerdotes en Quirachine. No hay misas durante el jueves ni hora santa, pero sí pueden acercarse, rezar un rosario, hacer un momentico oración. Hay unas salidas a las veredas. Hoy voy a estar personalmente en la vereda Pantano Largo. Quien ofrece la Santa Misa, la señora Blanca Cecilia Talero. El lunes a las 3 de la tarde en la vereda Resguardo Bajo ofrece la misa Luz Marina Moreno en la casa de ella. El martes a las 6:30 de la tarde tenemos la Eucaristía en el barrio Puracé. Está sin pedir la misa, no sabemos a qué casa llegar. Si alguien la pide, pues vamos a su casa. Si no, pues no. No, si no tenemos dónde llegar. El viernes a las 3 de la tarde, la vereda Santana, en la casa de María Dioselina Grijalva. A las 6:30, barrio Jidén, en la casa de John Páez. El sábado a las 3 de la tarde, vereda Resguardo Alto, en la casa de Lucía Espinosa. El próximo domingo vamos a tener a retomar el semestre con los estudiantes del IMPAMI. Son unos aprendizajes muy sencillos que quedan para la vida, para nuestra formación humana, espiritual, pastoral y doctrinal también. Hay mucha doctrina también, de todo un poquito. Iniciamos a las 9 de la mañana, los espero, 9:30 de la mañana en el salón parroquial para retomar este segundo semestre. No se nos olvide. Y lo otro que quiero decirles a ustedes es que, como bien lo saben, la diócesis de Caracol está haciendo misiones ya todo el año, varias parroquias. A nosotros nos corresponde la misión desde el lunes 21 de septiembre hasta el viernes, como viernes 25. Entonces nos vamos alistando, ya tenemos adelantado mucho, porque ya casi la mayoría de las veredas ya están organizadas para recibir al sacerdote, los misioneros, para la comida, para quien nos acompañe, para quien nos reciba acá. Estamos haciendo el trabajo silenciosamente porque hay que organizar bien esas misiones. Y ya estoy también hablando con los sacerdotes. Vamos a necesitar mínimo unos 18 sacerdotes para que cubran bien toda nuestra parroquia, las instituciones, los barrios. Aprovechen, voy a poner un sacerdote exclusivo para que vaya y les bendigan sus negocios, sus lugares de trabajo, del comercio, que el Padre abra las puertas, que le bendiga su local con la bendición de Dios. Es bonito, sobre todo los locales sufren mucho, les digo una cosita, porque hay muchas envidias a veces en el comercio, porque este le va bien, porque le llega más cliente, vamos a hacerle daño. Y el mal existe. Lo que pasa es que el mal no hay que ponerle cuidado, pero el mal existe. Aprovechen y lleven al padrecito que les corresponda, poner un padre que tenga carisma para eso. Les hago una bendición, un exorcismo a su local, a su lugar del comercio. Y quiero poner uno exclusivo para todos los locales y ustedes lo reciben con cariño. ¿Les parece? Y los otros padres, pues que bendigan también las casas. Es la gracia de Dios que va a estar esa semana con nosotros y hay que aprovecharla. Entonces, nos disponemos a eso, a participar de la Santa Misa desde ya. Aquí los quiero ver, este templo lleno, como siempre, cuando los convoco, ustedes han respondido. Ese lunes del lanzamiento de la misión en la parroquia acá, nuestro Señor Rosario, que esté ese templo lleno, que vengan todas las veredas del pueblo a participar en la misa que la preside el Señor Obispo, quien hace el envío misionero y el viernes también en la mañana, pues a recibir a la clausura y la misión. Vamos a disponernos para recibir la bendición. El Señor esté con ustedes.
1: Y con tu espíritu.
0: Inclinemos la cabeza y vamos a responder con amén. El Señor los bendiga y los guarde.
1: Amén.
0: Haga brillar su rostro sobre ustedes y les tenga su favor.
1: Amén.
0: Vuelva su mirada a ustedes y les conceda la paz.
1: Amén.
0: Y los bendiga Dios Todopoderoso, Padre, Hijo y Espíritu Santo, descienda sobre cada uno de ustedes y los acompañe siempre.
1: Amén.
0: Glorifiquen al Señor con su vida, pueden ir en paz.
1: Demos gracias a Dios.
0: Espere un momentico, no se me vayan, siéntense que se me quedó algo importante. Resulta que respecto al terremoto, siéntense por favor, la diócesis de Caragüey, señor obispo, nos asignó a nosotros, a esta parroquia, ayudar a la parroquia de en Chocó, Alto Baudó, una parroquia necesitada, y ya el padre me comuniqué esta mañana con el párroco de allá y me mostró la foto, las tengo en el celular. Se le cayó el templo todo, las paredes de los lados, las paredes del frente cayeron, las de los lados se gretearon, la casa cural se destruyó y en esos pueblos hay mucha pobreza. Entonces vamos a hacer lo siguiente, vamos a recibir una colecta. En cada puerta del templo hay unas personas con ofrenderos para que depositen algo para esa situación allí que se presentó en esa comunidad. Vamos a llevarles dinero, es una plata que llega directamente allá a las personas damnificadas a través de la diócesis, bueno, a través de la parroquia, porque ya el obispo nos dio la comunicación con el padre, ellos saben que nosotros ya lo llamé y van, estamos pendientes. Entonces, las personas que pronto no traen dinero ahorita, o los que me escuchan por la emisora, acérquense al despacho también a hacer su donación a lo largo del día y la semana para esto, que es una buena causa, porque el terremoto destruyó uno totalmente casas y hay mucha pobreza allá. Ustedes saben que en el Chocó hay tanta pobreza y con la destrucción casas, peor la pobreza. Entonces créame que de corazón les digo que hagamos eso, eso es lo que nos salva, eso es lo que aterriza la fe. No nos salva tanto las oraciones, nos salvan las obras de caridad que hacemos. Y también agradecerles tanta generosidad que hay en este municipio, en cabeza el alcalde también, en la actividad que se hizo el pasado miércoles, muy bonita esa actividad, mucha comida, fueron de los mejores pueblos de Boyacá que dieron tanta comida. Muchas gracias por generosidad, el Señor bendiga este municipio por tantos generosos. Recuerde que uno cosecha de lo que da, si damos con generosidad recibimos en abundancia. Entonces ayudemos a esta parroquia, que yo vi los videos, los tengo, pobre la parroquia, caída, no tiene casa cural, se gretearon las paredes, se cayeron tejas y el templo se destruyó. Es una situación muy dolorosa. Y el señor obispo, a cada sacerdote, a cada párroco nos asignó una parroquia que fue destruida para que seamos solidarios. Entonces ahí hagan su ofrenda, que el Señor les bendecirá, es para una buena causa. Muchas gracias y feliz día. Entonces a lo largo del día acérquese al despacho también a dar su ofrenda para damnificados. Gracias.

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2: Muy buenos días para todos los oyentes de Andina, mi emisora, ya está al aire Pao Rincón. Hoy es domingo, comenzamos con una palabra que lo resume todo. Gracias. Gracias a Dios por regalarnos este nuevo día, por la vida, por la familia, por las personas que queremos y por cada oportunidad que tenemos para empezar de nuevo. Que este domingo sea perfecto para disfrutar, para respirar, para compartir y para recordar que cada día es un regalo. Así que le invito para que no se desconecte por ningún motivo de Andina, al contrario, para que le suba todo el volumen a los 95.1, póngase cómodo y disfrute de esta buena programación musical. Yo soy Pao Rincón y este domingo va a estar acompañado de mucha música, de éxitos número uno, pero también con mucha información. 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

0: 9:27.
1: Los domingos se viven mejor con Andina 95.1, mi emisora. Un abrazo para todos los madrugadores, todos los que están pensando para dónde coger hoy. Les tengo un super plan porque Genesano está de fiestas, de festividades en honor a la patrona de los conductores, la Virgen del Carmen, desde el pasado viernes hasta el día de mañana, el lunes. Entonces, atentos porque más adelante pues les voy a contar cuál es la programación, porque usted y toda la familia están a tiempo de prepararse, en alistarse, en ponerse en la mejor pinta, ir a la Santa Misa allá en Genesano, donde se pasa bacano, pero también participar de las diferentes actividades artísticas, culturales y mucho más. Por ahora seguimos sonando solo éxitos.

0: 9:43.
1: Pero qué musicota la que sigue tocando Andina, mi emisora. A propósito, un saludo muy especial para todos los madrugadores, los que están arriba con toda la actitud hoy domingo, para quienes se están poniendo pues en forma en cuanto al ejercicio, los que salieron a trotar, los que están poniendo bien bonita la casa, que quede bien linda, organizando, escobiando, los que están lavando el carrito, preparando el desayuno o adelantando esas tareas que hacen que todo quede en orden. A todos ustedes que desde temprano pues están muy activos, muy buenos días, un abrazo enorme, muchas gracias por acompañarnos, por hacer parte de la gran familia andina, que Dios les regale alegría, energía, salud y un domingo maravillosamente feliz. Aquí estamos acompañándolos con buena música, Pao Rincón al aire, domingo con Andina.
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Hermosísima mañana de domingo con los 95.1. Y bueno, llegó el momento de hablar de lo que va a haber hoy en Genesano, donde se pasa bacano. Genesano, territorio andino, mi emisora, en la festividad en honor a la Virgen del Carmen. Quiero contarles que a las 12 del mediodía será el desfile y la bendición de vehículos. A la 1 de la tarde, la sexta exhibición Cara Audio y Tunic. A las 7 de la noche se va a presentar el grupo Origen. Luego viene el espectáculo de juegos pirotécnicos, que es muy bacano, a cargo de Polvorería Vaquero, el Vaquero. Esto va a ser a las 8:30. A las 9 se va a realizar la premiación del concurso de minimulas. Luego viene la presentación del grupo Frontera de Yo Me Llamo. Uy, yo sé que con este grupo más de uno se va a tomar unos cuantos tragos de canciones, como por ejemplo, entre ellas el grupo Frontera, Te Va a Doler, Me Queda un Por Ciento, No Se Va, Te Escribo un Mensaje, Todas las Noches Pero Los Borro. Ajá, todos esos temas musicales van a estar sobre las 10 de la noche con el grupo Frontera. Yo Me Llamo 2026. A las 12 de la medianoche, la Orquesta Tropical Show. Luego viene presentación de DJ Fabián. Genesano, territorio andino, los espera el día de hoy y también mañana. Pero más adelante vamos a hablar de la programación de este próximo lunes. Por ahora, más canciones.

0: Las 10 y 14 minutos. 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

0: a nuestro amigo Mario Quintero, los Tucanes de Tijuana. Fuerte abrazo, Dios me lo bendiga.
1: Avanza el domingo de Solo Éxitos y demás información. Recuerden que la semana anterior, lamentablemente, tuvimos el pasado lunes un terremoto que sacudió a nuestro país de Colombia, donde muchas personas se vieron damnificadas, afectadas. Nuestra solidaridad con todos ellos. Y hay algo muy importante y muy bonito a la vez, me parece, de un artista que es Nicky Jam. Este cantante puertorriqueño se sumó a una iniciativa solidaria para apoyar a estas familias afectadas por el terremoto que fue de magnitud 7,4 que golpeó a nuestro país. La propuesta de Nicky Jam busca reunir 13 mil millones de pesos en materiales de construcción para reparar y reconstruir viviendas, especialmente en departamentos como El Chocó, Valle del Cauca y el Eje Cafetero. Nicky Jam pues hizo además un llamado a otros artistas, figuras públicas y personas que puedan aportar, porque después de la emergencia pues viene un reto enorme: volver a levantar los hogares y también la esperanza de miles de familias. Un aplauso para este gran artista, y ojalá muchos más se sumen también como él a donar pues platica para en beneficio de esas personas que tanto lo necesitan. Lo que pasa también en nivel de los artistas lo traemos acá en Andina, mi emisora.

0: las 10 y 27 minutos.
1: Qué clima tan sabroso, tan delicioso hoy domingo y perfecto para visitar la provincia de Márquez. Usted que está en Tunja, usted que me escucha en Lengupá, véngase para acá. Cordialmente invitado a Rambriquía, Ciénega, Viracachá, a Boyacá, Boyacá, Genesano, a mi amada Tibaná, Tierra de Paz, Amor y Amistad, a Turmequé, Nuevo Colón, ¿por qué no ir a Úmbita? También, ¿por qué no visitar otros municipios como Soracás y Achoque? De verdad que estos lugares les van a encantar, les va a fascinar. Su gente, su cultura, la gastronomía, todo esto y mucho más. Bienvenidos a la provincia de Márquez. Es una cordial invitación de Andina 95.1, mi emisora.
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1: Aquí está Paola Rincón comandando la nave en este domingo ya 16 de agosto, el mes avanza. Espero que todos ustedes de verdad la estén pasando súper bien con Andina, mi emisora. Un saludo muy especial también para todos nuestros amigos del comercio. Uy, sí, para quienes están detrás del mostrador abriendo sus negocios, organizando mercancía, atendiendo con toda la energía hoy domingo, a los tenderos, comerciantes, emprendedores, a todos los que trabajan hoy para sacar adelante sus negocios, un abrazo bien grandotototototote de Andina, mi emisora. Que sea una jornada de buenas ventas, de clientes satisfechos, de muchas bendiciones. Pao Rincón está al aire acompañándolos con la mejor música en este domingo con Andina.
0: Las 10 y 55 minutos.
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0: las 11:08.
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0: Las 11 y 21 minutos.
1: Sabroso, sabroso, la estamos pasando con esta musicota. Domingo con Andina, mi emisora. Bueno, vamos por acá a programarnos para mañana. ¿Qué hay que hacer para mañana? Uy, acá está el plan perfecto. Porque Genesano mañana va a tener el Festival Deportivo y Cultural de Bota, Ruana y Sombrero. A las 7:30 de la mañana será el desfile del festival. A las 9 inicia el Festival Deportivo. A las 6 de la tarde será la presentación de la agrupación Los Chiribicos. Buena música. Entonces, es un buen plan para que mañana ustedes también vayan a visitar en Genesano, y de paso también pues la pasión bacano, me cuentan cómo les fue. Por ahora, más canciones en los 95.1.
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0: 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Atención, porque este 30 de agosto el cielo de Boyacá se va a llenar de color, en especial en Venta Quemada. Allí están invitando al Festival de Cometas, Aires de Libertad. Una jornada para disfrutar en familia, con amigos y por supuesto con la cometa lista para volar. El encuentro va a ser allá en el puente de Boyacá, donde cada año pues se realiza el evento. La invitación es sencilla: dejar por un rato las preocupaciones en tierra y permitir que la imaginación, la alegría y los sueños se vayan bien alto. 30 de agosto, Festival de Cometas, Aires de Libertad. Aliste su cometa y prepárese para mirar al cielo. 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

0: Las 11 y 47 minutos.
1: La mañana está pasando rápido, rápido, rápido, por eso yo los invito a que vayan pensando también. ¿Al fin qué? ¿Se decidieron? ¿Van a preparar algo rico y delicioso en familia? ¿O van a ir a algún lugar en especial? Porque aquí en la provincia de Márquez hay algo que me encanta y es que hay bastantes restaurantes donde nos ofrecen, cosas deliciosas, sabrosas. Entonces, un buen detalle, usted caballero, invite si puede hoy a su esposa, a sus hijos, a almorzar fuera del hogar. ¿Por qué? Porque de lunes a viernes, pues, ellas están allá preparándoles con todo el cariño del mundo el almuercito. Entonces, bien merecido se tendrían hoy un almuerzo fuera de casa, digo yo. Ahí les dejo. Por ahora, seguimos tocando solo éxitos y a propósito a todos los que están en los restaurantes, un abrazo y un saludo desde Andina, mi emisora.
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0: Las 12:06.
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2: Bueno, el tiempo pasó rápido, rápido, y ya de esta manera pues vamos cerrando la mañana de música, pero también de muchísima información. Paola Rincón hoy los estuvo acompañando, pero antes de irme, obviamente les quiero recomendar a esta hora de la mañana que no se desconecten por ningún motivo de nuestra emisora, porque a partir del mediodía viene una playlist que está, uy, fascinante. Viene por acá música popular, vallenato, música de la tierrita, para los que les gusta la música también norteña, mejor dicho, de todos los gustos musicales. Por eso los invitamos a que también nos sigan en nuestra página web www.andinestereo.com y que sigan pasando un feliz fin de semana, además con puente incluido, con nuestra emisora, que los quiere y que los lleva en el corazón. Paola Rincón les desea a todos un resto de programación súper feliz. Chao, chao. Un besito para todos.

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1: Las 12:32 minutos.

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0: Las 12 y 40 minutos.
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3: Las 12:52 minutos.
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0: 1:14.
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0: 1:27.
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7: La 1:55.
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2:43. 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
7: Las 2 y 55 minutos.
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0: las 3 y 15 minutos.
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3:38. 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

0: las 4:09.
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5: Las 4:52.

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0: 5 y 59 minutos.
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0: las 6 y 7 minutos.
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0: 6:58.
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